0: Es la hora 7:05.
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0: Es la hora 5:35 minutos.
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2: Señor, en tu misericordia he confiado. En tu misericordia descansa mi corazón, Señor. Por cuanto me has considerado, te doy gracias. Dile gracias al Señor.

0: liberaste, Señor, a pesar de mi condición, Señor. Te amo. Te amo, Señor.
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tu nombre, Señor. Señor, al estar en tu presencia, queremos que examines, oh Dios, nuestro corazón. Conoce nuestros corazones, oh Señor. Pruébame y conoce mis pensamientos, dice tu palabra. Crea en mí, oh Dios, un corazón limpio y renueva un espíritu recto dentro de mí.

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1: Gracias, Señor, porque sabemos que cuando tú llegas a una vida, tú haces cambios en ella. Y hace tiempo atrás, tú entraste a nuestros corazones, Señor. Nuestras vidas jamás volvieron a ser las mismas.

estamos como hijos tuyos delante de ti, levantando nuestras voces, nuestra adoración, proclamándote, Señor, que hemos venido a adorarte, recordando ese día glorioso

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0: Bienvenidos a nuestro pan diario, también disponible en la página web nuestropandiario.org. El tema para el día de hoy, ¿más viejo o mejor? La lectura se encuentra en 2 Corintios capítulo 4. Aunque este nuestro hombre exterior se va desgastando, el interior no obstante se renueva de día en día. ¿Puedes creer lo jóvenes que son esos jugadores profesionales de fútbol? Y sin duda, es una señal de vejez cuando ya no preguntamos, ¿cómo estás?, sino que decimos, como sorprendidos, oye, qué bien que estás. Envejecer es inevitable. Lamentablemente la sociedad nos enseña a temer el paso de los años y a ocultar su realidad todo lo posible. Sin embargo, la vejez puede ser algo maravilloso. Los seguidores de Jesús tienen la capacidad de mejorar notoriamente con los años, como expresó Pablo. Aunque este nuestro hombre exterior se va desgastando, el interior no obstante se renueva de día en día. Así como hay señales físicas que revelan que nos estamos poniendo viejos, también hay marcas que muestran una mejoría. En lugar de volverse testarudos, intolerantes y odiosos, los seguidores de Jesús, espiritualmente maduros, se tornan mejores para perdonar, amar y ocuparse de los demás. Envejecer es una continuación del viaje que lleva a ser más como Jesús, lo cual significa que, con el paso del tiempo, el corazón y las actitudes deberían reflejar cada vez más el carácter convincente y los modales atractivos de nuestro Salvador. Entonces, mientras envejecemos, aprovechemos la oportunidad de crecer espiritualmente y de parecernos más a Jesús. Nuestros amigos notarán que, con los años, estaremos mejor. Recuerda, no solamente envejezcas, mejora como seguidor de Jesús.
1: Es la hora 6 en punto.

0: Sí, Señor Jesús. Conocemos tus caminos hoy, Señor. Hoy adoramos a un Dios que conocemos.
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1: Cuando le pides algo a Dios y Él se tarda, no te desesperes, porque Él nos quiere enseñar dos cosas. Número uno, a que tengamos paciencia. Y número dos, a que dependamos entera y totalmente de Él. Si tienes una petición ante Dios, esta es tu canción. Deja que Dios te ministre y que te enseñe a que en su tiempo siempre las cosas son mejor para nosotros.